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1: Las 7 de la noche y 3 minutos.
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1: Las 7 de la noche y 28 minutos.
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1: Las 7 de la noche y 43 minutos.
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1: Las 7 de la noche y 58 minutos.
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1: Las 7 de la noche y 59 minutos.
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1: Las 8 de la noche y 9 minutos.
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0: Las 8 de la noche y 16 minutos.
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0: Las 8 de la noche y 24 minutos.
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1: Las 8 de la noche y 28 minutos.
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0: Las 8 de la noche y 37 minutos.
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0: Las 8 de la noche y 44 minutos.
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1: Las 8 de la noche y 58 minutos.
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1: Las 8 de la noche y 58 minutos.
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0: Las 9 de la noche y 7 minutos.
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0: Las 9 de la noche y 11 minutos.
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1: Las 9 de la noche y 16 minutos.
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0: Las 9 de la noche y 23 minutos.
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1: Las 9 de la noche y 27 minutos.
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0: Las 9 de la noche y 31 minutos.
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0: Las 9 de la noche y 44 minutos.
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0: Las 9 de la noche y 53 minutos.
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1: Las 9 de la noche y 58 minutos.
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0: Las 10 de la noche y 14 minutos.
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1: Las 10 de la noche y 22 minutos.
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1: Las 10 de la noche y 30 minutos.
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1: Las 10 de la noche y 30 minutos.
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0: Las 10 de la noche y 38 minutos.
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0: Las 10 de la noche y 54 minutos.
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1: Las 10 de la noche y 58 minutos.
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0: Las 11 de la noche y 2 minutos.
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0: Las 11 de la noche y 23 minutos.
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1: Las 11 de la noche y 27 minutos.
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1: Las 11 de la noche y 27 minutos.
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1: Bastante bien. ¿Llevas mucho tiempo esperándome?
0: Un poco, pero te quiero mucho, mi amor.
1: Sí, pero por favor, apúrate que pueden vernos.
0: Bueno, pero ¿hasta cuándo vamos a seguir ocultando lo nuestro? 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
1: Las 11 de la noche y 31 minutos.
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0: Las 11 de la noche y 38 minutos.
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0: Las 11 de la noche y 47 minutos.
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1: Las 11 de la noche y 58 minutos.
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0: Las 12 de la medianoche y un minuto.
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0: Las 12 de la medianoche y 10 minutos.
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1: Las 12 de la medianoche y 24 minutos.
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1: Las 12 de la medianoche y 29 minutos.
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0: Las 12 de la medianoche y 33 minutos.
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0: Las 12 de la medianoche y 36 minutos.
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0: Las 12 de la medianoche y 49 minutos.
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1: Las 12 de la medianoche y 58 minutos. Las 12 de la medianoche y 58 minutos.
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0: La 1 de la madrugada y 12 minutos.
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0: La una de la madrugada y 22 minutos.
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1: La 1:00 a.m. y 27 minutos.
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0: La 1 de la madrugada y 44 minutos.
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1: La una de la madrugada y 52 minutos.
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1: La una de la madrugada y 59 minutos. La una de la madrugada y 59 minutos.
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0: Las 2 de la madrugada y 7 minutos.
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0: Las 2 de la madrugada y 21 minutos.
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1: Las 2 de la madrugada y 28 minutos.
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1: Las 2 de la madrugada y 28 minutos.
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0: las 2 de la madrugada y 52 minutos.
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1: Las 3 de la madrugada y 0 minutos.
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1: Las 3 de la madrugada y 0 minutos.
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0: Las 3 de la madrugada y 8 minutos.
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0: las 3 de la madrugada y 16 minutos.
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1: Las 3 de la madrugada y 28 minutos.
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0: Las 3 de la madrugada y 33 minutos.
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1: Las 3 de la madrugada y 42 minutos.
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1: Las 4 de la madrugada y 0 minutos.
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1: Las 4 de la madrugada y 0 minutos.
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1: Las 4 de la madrugada y 28 minutos.
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1: Las 4 de la madrugada y 57 minutos.
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1: Las 5 de la mañana y 30 minutos.
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1: Las 5 de la mañana y 30 minutos.
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1: Las 5 de la mañana y 59 minutos.
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2: Las 6 de la mañana y 4 minutos.
3: Vuelven los caballos ágiles, elásticos, viajantes, resueltos. Las ancas lustrosas, los ojos eléctricos, los nervios tensados como cuerdas de arco, las crines al viento. La historia patria montada, tatuada, estereotipada sobre todos ellos. Vuelven los caballos remascando el freno, arrollando fechas, saltando recuerdos, repicando nombres de conquistadores, de héroes, de clérigos, de altivos llaneros, de descamisados y de comuneros. Vuelven los caballos de relincho hispano, inmenso, ecuménico, los que le arrancaron chispas al camino, porque iban errados con cuatro relámpagos. Los caballos negros, los caballos pintos, los caballos bayos, los que se bebieron la savia de América en el verso indio de Santo Chocano. Vuelven los caballos en tropel de cascos lo mismo que antaño. Caballos de silla, caballos de carga, caballos de espanto, caballos que vienen de un viejo trapiche, de un himno metálico, caballos de carne, caballos de bronce, caballos de mármol. Vuelven los caballos bañados en luna, bañados en pólvora y en ecos lejanos. Vuelven los caballos y toda Colombia siente que hay tambores, historia y laureles en sus cuatro cascos.
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1: Las 6 de la mañana y 30 minutos.
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0: Las 6 de la mañana y 41 minutos.
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0: Las 6 de la mañana y 48 minutos.
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1: Las 6 de la mañana y 57 minutos.
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0: las dejo ahí.
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La historia de mi poema tiene un montón de verdades. Aquí dos compositores dejan ver sus facultades. Esto sucedió en un pueblo de esos de gente honorable que guardan respeto al cura como ejemplo de sus padres. Ambas muy buenas amigas, desde pequeñas a grandes, juntas fueron a la escuela, juntas fueron a los bailes y conocieron la vida sin los distingos sociales. La catira María Luisa y la

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1: Las 7 de la mañana y 27 minutos.
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7: 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Hoy estoy con el doctor Fabián Herrera y vamos a hablar de la desnutrición. 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Pero hay dos cosas, doctor Fabián Herrera, con el saludo cordial, que tenemos que aclararle a los oyentes. Una cosa es la desnutrición y otra cosa es la mala nutrición. Bienvenido.
8: Muy buenas, muchas gracias por la invitación, Leo, y muchas gracias a todos nuestros oyentes por su amable atención. La desnutrición básicamente se define como la incapacidad de tipo carencial para asimilar todo lo que son en especial las calorías y las proteínas. Mientras que la malnutrición es el aprovechamiento deficiente de algunos nutrientes en específico. Mientras que la desnutrición es más carencial, la malnutrición responde más bien a cuestiones de tipo culturales también, pero más que todo de patrones de conducta alimenticia equivocados. Esa sería más que todo la diferencia. Por ejemplo, una persona con una desnutrición por cuestiones de tipo étnicas o de tipo, por ejemplo, nuestros niños en La Guajira que han padecido y padecen aún este tipo de problemas, esto sería una desnutrición. Pero ya una malnutrición sería, por ejemplo, una persona que come comida chatarra todo el tiempo y no adquiere ciertos nutrientes específicos que debe tener en su dieta. Entonces esa sería la diferencia entre cada una de estas cosas. Dependiendo la desnutrición, el tipo de carencia que se produzca se puede dividir, digamos, en dos, sobre todo si es en niños, el kwashiorkor y el marasmo. El kwashiorkor se define como la disminución de los aportes de tipo proteicos. Y el marasmo es la desnutrición que se produce por un déficit del aporte calórico. Entonces, cada una de ellas tiene sus características diferentes, pero para resumirlas, el kwashiorkor es el típico niño que se ve de pronto no tan delgado, pero sí se le ve la piel de un color muy seco, deficiente, y el cabello frágil, muy delgado y de color amarillento. Mientras que el marasmo es una visión bastante, bastante deprimente de la desnutrición, en donde el niño prácticamente está en los huesos, no se le ve ningún tipo de tejido adiposo, y ambas son bastante

0: destino equivocado.
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Gasparín. Gasparín es un caballo noble, igual que su padre monarca. Lo fiera ya es otra cosa, eso es para mostrar su estampa, y sus pintas ya relinchan en los corrales con sus manos.

Dicen que con el tiempo los recuerdos se esfuman. 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Mentira, cuando mueras y bajas a mi tumba, verás que aún por ti arde la llama de mi amor.

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1: Las 8 de la mañana y 0 minutos.
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1: Las 8 de la mañana y 12 minutos.
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0: Las 8 de la mañana y 19 minutos.
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0: Las 8 de la mañana y 26 minutos.
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1: Las 8 de la mañana y 30 minutos.
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0: Las 8 de la mañana y 42 minutos.
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0: Las 8 de la mañana y 51 minutos.
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1: Las 9 de la mañana y un minuto.
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10: Señor Jesús, ayúdame a vivir sumergido en tu palabra, pues solo ellas ofrecen la salvación. Son una revelación del amor del Padre que sanan y que dan vida nueva. Guárdame de todo mal y dame sabiduría en todas mis decisiones, que pueda despreciar todo aquello que me separa de ti. Estoy en tus manos, Señor. Un buen día para todos ustedes los oyentes de esta su emisora, Guaduas Estéreo, en los 88.3 FM. Sean todos bienvenidos a este espacio en sintonía con Dios, un espacio para encontrarnos con el Señor a través de la palabra, a través de la oración. Para este día la liturgia nos ofrece el texto del Evangelio de Juan, en el capítulo 17, versículos 11 al 19. En aquel tiempo, Jesús, levantando los ojos al cielo, oró diciendo, Padre Santo, guárdalos en tu nombre a los que me has dado, para que sean uno como nosotros. Cuando estaba con ellos, yo guardaba en tu nombre a los que me diste y los custodiaba, y ninguno se perdió, sino el hijo de la perdición, para que se cumpliera la escritura. Ahora voy a ti, y digo esto en el mundo para que ellos mismos tengan mi alegría cumplida. Yo les he dado tu palabra, y el mundo los ha odiado como... Y el mundo nos ha odiado porque no son del mundo, como tampoco yo soy del mundo. No ruego que los retires del mundo, sino que los guardes del mal. No son del mundo, como tampoco yo soy del mundo. Conságralos en la verdad. Tu palabra es verdad. Como tú me enviaste al mundo, así los envío también yo al mundo, y por ellos me consagro yo, para que también se consagren ellos en la verdad. Palabra del Señor. Gloria a ti, Señor Jesús. Hoy, Jesús sigue orando por los suyos, y en su oración los nombra, nos confía, nos consagra. No pide que nos saquen del mundo, sino que en medio de este mundo, a veces tan roto, sepamos a quién pertenecemos. Porque la llamada es clara, vivir en el mundo sin ser del mundo, estar presentes con el corazón entero, pero sin perdernos, amar sin poseer, servir sin dejarnos arrastrar. Jesús sabe que no es fácil. Por eso ruega al Padre, cuídalos, santifícalos, protégelos del maligno. Su oración es abrigo, es fortaleza, es ternura, y nos recuerda que no caminamos solos, que hay una mirada que nunca nos deja. Jesús también pide algo muy concreto, la unidad, que no caminemos dispersos ni encerrados en individualismos que enfrían el alma. Somos suyos, y cuando somos uno, el mundo puede ver algo distinto, no por nuestras fuerzas, sino porque su amor nos sostiene. Hoy me pregunto, ¿vivo con el corazón arraigado en Dios aún en medio de este mundo? ¿Busco la unidad que nace de sabernos hijos del mismo Padre? Señor, que tu oración me cubra y me consagre en la verdad que es tu palabra. Todos estos días invitados a participar en el rezo de la novena al Espíritu Santo, con la celebración de la Santa Misa a las 6:30 de la tarde en esta nuestra parroquia de San José de Guaduas. Para el día sábado, todas las comunidades parroquiales de Guaduas invitados a participar en la solemne vigilia de Pentecostés en la catedral a partir de las 7 de la noche. Qué bueno que haya muy buena participación. Es una invitación también muy especial para todos los niños y jóvenes de la catequesis junto con los padres de familia. Bajo tu amparo nos acogemos, oh Santa Madre de Dios. No deseches las súplicas que te dirigimos en nuestras necesidades. Antes bien, líbranos de todo mal y peligro, oh Virgen gloriosa y bendita. Amén. Y la bendición de Dios Todopoderoso, Padre, Hijo y Espíritu Santo, descienda sobre ustedes y les acompañe siempre. Amén. Feliz día para todos en el Señor.
1: Las 9 de la mañana y 10 minutos.
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0: Las 9 de la mañana y 23 minutos.
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1: Las 9 de la mañana y 28 minutos.
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1: Las 9 de la mañana y 30 minutos.
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1: Las 9 de la mañana y 34 minutos.
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0: Las 9 de la mañana y 42 minutos.
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0: Tres siempre andan juntos, ustedes están claros de eso.
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0: Recordando a Carlos Vives junto a Sebastián Yatra y esto, qué bueno, ¿eh? Un clásico bien rico. 3 de la tarde, 23 minutos.
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0: 3 de la tarde, 23 minutos en los 88.3.

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1: Las 3 de la tarde y 28 minutos.
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1: 3 de la tarde, 38 minutos. Esa es Guaduas Estéreo en todo el territorio colombiano, 338.

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2: Las 3 de la tarde y 57 minutos.
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14: 4 de la tarde en punto, 4 de la tarde en punto, los 88.3 en todo el territorio colombiano, 4 de la tarde en punto. Llega ese pueblo antiguo, mejor estilo de Adriana.

0: tarde del miércoles 20 de mayo. Ay, sí, señores, ya nos vamos acercando poco a poquito al fin de semana. 4 de la tarde, 12 minutos.
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0: Cuatro de la tarde, 12 minutos.
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1: Las 4 de la tarde y 31 minutos.
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0: Escuchamos la música norteña y eso titulado Billete Verde, uno de los clásicos. Qué bueno, ¿eh? Ya tenemos las 4 de la tarde, 41 minutos. 4:41, eso es Guadua 60.
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0: Las 4 de la tarde y 45 minutos.
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1: Las 4 de la tarde y 54 minutos.
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1: Las 4 de la tarde y 58 minutos.
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1: 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Y dice así.

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1: Las 5 de la tarde y 28 minutos.
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6: Oyente del Centro Naturista La Casa Verde, doctor López Cruz, bienvenidos. Hoy vamos a hablar de la fórmula natural para la gastritis, heridas estomacales, ulceraciones, para trastornos digestivos. Solamente voy a mencionar tres plantas. Manzanilla, nombre científico Matricaria chamomilla. La sábila o aloe vera y el jengibre. Jengibre, aloe vera y manzanilla. Tres potentes plantas que han utilizado milenariamente nuestros ancestros, nuestros indígenas, nuestras abuelas. Utilizaban la manzanilla, el aloe vera y el jengibre para trastornos digestivos. ¿Cómo disminuir la inflamación en el tracto digestivo? Usted a veces siente acidez. Se toma un poquito de agua y le produce acidez. Primero que todo, esa acidez se debe en su mayoría a un trastorno de mala digestión por mala masticación. Si yo trago entero, hay acidez estomacal. Si yo no mastico y trago entero, hay gases estomacales y eructos. Se inflama el colon porque usted simplemente traga entero, porque usted simplemente no mastica bien los alimentos. En este orden de ideas, hay personas que sufren de gastritis porque no comen bien. Primero que todo, lo que comen son harinas, solo harinas y azúcares. Y aparte de todo, cuando comen, cuando mastican, bueno, no mastican, tragan entero. Y esto produce trastornos digestivos, acidez estomacal, ulceraciones, y se va convirtiendo esto en una gastritis. Pues el jengibre, el aloe vera y la manzanilla disminuye la inflamación en el tracto digestivo, ayuda en la cicatrización de los tejidos y por lo tanto es beneficioso en caso de irritación gastrointestinal, alivia las náuseas y es útil en casos de malestar estomacal. Relaja los músculos del tracto digestivo, lo que alivia los síntomas de indigestión. Relaja los músculos del tracto digestivo, lo que alivia los síntomas de indigestión. Las propiedades relajantes del jengibre, de la aloe vera, de la manzanilla, ayudan a calmar situaciones de estrés gastrointestinal. A veces usted está estresado y se afecta la parte intestinal. El sistema nervioso cuando se altera, afecta la parte digestiva. Si usted está nervioso, ansioso, estresado, preocupado, con miedo, lógicamente que la parte digestiva se afecta enormemente. Nosotros recomendamos el jengibre, aloe vera y manzanilla, pero tenemos un alimento que trae 15 sobres. 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
1: Las 5 de la tarde y 49 minutos.
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1: Las 6 de la tarde y 28 minutos.
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1: Las 6 de la tarde y 34 minutos.
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0: Las 6 de la tarde y 50 minutos.
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1: Las 6 de la tarde y 57 minutos.
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